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5: Hola, Àngels, buenos días. Muchas gracias por invitarme a la radio. Es un placer estar con vosotros.
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5: Bueno, mira, Alexandra Di Stefano como escritora se forma después de muchos años de periodismo. Porque yo me he dedicado muchos años al periodismo internacional, sobre todo en Oriente Medio, después en Asia, y tantos años de escribir noticias, escribir artículos, hacer reportajes, entrevistas, pues yo creo que eso ha sido lo que me ha dado el empuje para luego tener ánimos para escribir libros, porque escribir un libro no es tan fácil, necesitas mucha práctica detrás. Y eso yo se lo debo a la práctica de trabajar, por ejemplo, yo he trabajado más de 20 años en una agencia de noticias y las agencias de noticias pues continuamente vas, ¿sabes? A lo mejor cada día tienes que escribir 20 noticias. O sea que esa práctica ha hecho que yo pudiera luego escribir esos 3 libros que he escrito, que tengo publicados ahora porque tengo más escritos, pero 3 publicados.
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5: Bueno, mira, el primer libro, El sueño de una sombra, que es el que quedó entre los 10 finalistas del Premio Planeta en 2020, fue una sorpresa para mí que un primer libro quedara entre los finalistas de un Premio Planeta, pues ese primer libro, digamos, es un libro que habla de mis 3 pasiones. Es una novela autobiográfica y esas 3 pasiones para mí son el periodismo, la justicia social y la búsqueda interior. Entonces, que justamente es el libro del que hablaré en la... ¿cómo se llaman? Aquí en Cubellas, cuando este próximo viernes, el día 12, la biblioteca,

0: alojada en algún sitio, que es lo que he hecho en este libro. Injusticias sociales que he visto en Dubái, en muchos países de Oriente Medio. Bueno, todo eso está reflejado en ese primer libro. Luego los otros dos libros, un segundo libro es de poesía meditativa, que es a partir de mis experiencias con la meditación, y un tercer libro también es de poesía, pero entonces también está más enfocado en temas de injusticias sociales. O sea que un poco de momento eso es lo que he publicado hasta ahora.
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0: Bueno, pues, como te he dicho antes, fue una sorpresa. Sabemos que los premios Planeta, el primero y el segundo están dados. Esto es indiscutible. Entonces, el hecho de haber quedado entre los finalistas, pues claro, te motiva. Lo que me ha dado es un motivo para seguir escribiendo. Y claro, uno dice, ¿por qué escribimos, no? ¿Qué necesidad tenemos de complicarnos la vida tanto? Porque escribir escribir un libro casi es lo más fácil. Lo más difícil es luego publicarlo y tercero que se lea, difundirlo. Entonces yo a veces pienso, bueno, ¿por qué me he metido en este lío de publicar y todo esto? La verdad es que me apasiona. ¿Y me apasiona por qué? Porque yo creo que en este mundo que vivimos, tan tecnológico, a veces tan individualista, pues para mí el hecho de escribir y poder hacer presentaciones o que me hagan entrevistas me permite compartir con las personas con las que me escuchan, me permite compartir ideas que yo intento que esas ideas sean positivas, que nos hagan reflexionar. Y entonces considero que la palabra para mí es un arma necesaria, un arma buena. Considero incluso también ahora escuchando este discurso que hizo Antonio Banderas delante del Papa, que decía que el arte debe ser una alternativa a la violencia, al sufrimiento, a las guerras. Yo creo que la escritura como arte también puede ser pues algo que vaya, que podamos hablar contra las guerras, que hablemos para, digamos, inspirar pues esa bondad que tenemos dentro de los seres humanos. O sea que para mí, como la pregunta era, ¿qué ha significado el Premio Planeta? Pues para mí ha significado poder compartir todas esas ideas que transmito en los libros con más personas, que lleguen a más personas. Uh-huh. Y que esas ideas, que tampoco es que sean exclusivamente mías, pero ideas, digamos, que lleven a cambios transformadores del ser humano y de la sociedad. Eso es lo que intento hacer yo en mis libros y en mis charlas.
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0: Pues mira, me encuentro en Barcelona después de estar tantos años viviendo fuera, trabajando como periodista, y entonces con ganas de escribir. Y te diré una cosa, que la primera cosa que yo tenía para escribir, que me pareció que era muy interesante, imagínate, mi libro empieza así. Empieza con la biografía inédita del pintor impresionista Liceo Mifrén, que es un pintor impresionista catalán muy famoso, sobre todo en su época, que era mi bisabuelo. Y entonces yo me doy cuenta como periodista que yo tenía mucho material en casa sobre su vida personal que no se sabía, porque era una persona introvertida, era una persona muy familiar, pero que, mira, te diré para contarte un detalle, odiaba a los periodistas, o sea que yo no sé si a mí también me odiaría como periodista, pero odiaba a los periodistas y no les dejaba que le entrevistaran. Cuando le preguntaban, a ver, señor Mifrén, dígame usted tal o cual, uh-huh, él contestaba de una manera muy fría, escriba usted que nací en Barcelona y luego añada usted lo que quiera. O sea que con esta actitud que tenía se sabían muy pocas cosas de él y yo me encontré muchas, ¿sabes esas cosas que se cuentan en voz baja?

0: trabaja en casa sobre mi tren, sobre su amor apasionado que tuvo con mi bisabuela Julia, con la que luego se casó. Pues digamos que así empieza mi libro, con esa historia familiar. Luego de ahí paso a mis primeras vivencias. Yo soy de origen arabista, fui a estudiar árabe en Egipto. Fue allí que al haber aprendido árabe, saber inglés y conocer varias lenguas, pues fue gracias a que estudié árabe que la agencia EFE de noticias me contrató para Oriente Medio. Y entonces explico toda esta trayectoria, cómo llegué a Oriente Medio, cómo era el ambiente. Digamos, yo me encuentro en el 1989 en la isla de Chipre, donde estaban todas las centrales de periodismo para Oriente Medio, todas las agencias de prensa. Me encuentro allí en un ambiente pues muy particular, o sea, era un ambiente que estábamos todos los periodistas pues escribiendo sobre Irán, sobre Irak, sobre Siria, pero además de los periodistas, pues había los amigos espías, los amigos de las embajadas, todos teníamos 20 y pico de años, y entonces, claro, me encontré con una atmósfera que luego yo describo en el libro, pues un poco también explicando cómo se gestan las noticias, quiénes están involucrados en las noticias que se publican. Pues no solo los periodistas, también esos contactos con espías, con embajadas. Pues un poco así, he intentado que ese libro, digamos, que sea ameno, que hable de cosas reales, pero de una manera que sea entretenida.
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0: Cosas, sí, mira, justamente tengo que hacer ahora una presentación en el Ateneo Barcelonés, aquí en Barcelona. Y justamente una de las personas que ha leído mi novela dice, realmente es una novela que es muy entrañable, que te suscita muchas emociones. Es que yo creo que es importante escribir, porque claro, yo escribo sobre realidades en el libro, no son invenciones, pero incluso las realidades más crudas, por ejemplo, cuando cuento la historia de esos niños en Dubái que eran secuestrados, por los países del Golfo Pérsico, no solo en Dubái. Yo viví 10 años en Dubái cubriendo esa zona, pero digo, todos esos niños que los secuestraban para correr en las carreras de camellos y que tenían entre 12 años, cuando lo cuento, claro, intento que la gente sienta lo que yo estoy contando, porque yo lo he vivido, los fui a entrevistar, los vi, los fotografié, ¿sabes qué quiero decir? O sea, intento que todas las historias que cuento en primera persona, que yo las he vivido, compartirlas. Y creo que el libro pues tiene la fuerza esta de que son cosas contadas, de verdad son cosas reales, porque la realidad supera la ficción siempre. Y entonces son cosas reales, pero contadas de una manera que, de la misma manera que yo me emocioné al escribirlas, me gusta que la persona que lea luego el libro que también se emocione.
1: Si sí, parlessin de les reaccions dels lectors que no sé, que t'han fet arribar, no sé, quines són les que més t'han sorprès des de la teva publicació l'any 2020?
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0: Sí, les reaccions que he tenido, pues es lo que te digo, que digamos que la gente lo encuentra entrañable. O sea, lo encuentra entrañable, tienen la capacidad de emocionarse, tienen la capacidad también de poder entrar en otros mundos, porque claro, hablo además de Chipre, hablo del Golfo Pérsico, hablo de Irán, hablo de Indonesia, hablo de Egipto, y entonces es a través de mi experiencia, pues mucha gente empiezan a conocer culturas de las que no sabían tanto a lo mejor. ¿Sabes qué quiero decir? O sea, son historias contadas en primera persona en diferentes países, y entonces yo comparto pues esa vivencia, y esa vivencia son de cosas reales, ¿sabes qué quiero decir? El libro, digamos, que va de lo individual a lo universal. Es contar una historia individual, pero que refleja una realidad del país, y entonces yo creo que es importante que los periodistas demos a conocer las realidades, a veces encubiertas, de algunos países, por ejemplo, como los países del Golfo Pérsico. Son países muy ricos, pero que esconden realidades también muy, muy tenebrosas. Entonces, creo que los periodistas tenemos la obligación de ser empáticos, de ser honestos, de tener la capacidad de comprender a los demás y de reflejar todo esto en lo que escribimos.
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0: ¿Sabes qué? No me lo planteo, porque estoy en otros proyectos, ¿no? Siempre estoy escribiendo otras cosas, pero desde luego es natural que tú lo sabes también como periodista, que cuando nos ponemos a editar no acabaríamos nunca. Si ahora volviera a leer el libro con la idea de editarlo, se me ocurrirían muchas cosas mejores, segurísimo. Lo que pasa es que ya no doy vueltas en esto, ya estoy con otros proyectos, pero si no, seguro que, como tú dices, Ángel, se me ocurrirían muchas cosas para cambiar, para mejor, seguro que sí.
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0: Sí, bueno, tengo acabada otra novela, otro poemario y un cuento de relatos. Y entonces, pues, bueno, ahora voy a ver qué voy a hacer con ellos. Pero digamos que ya tengo trabajo acabado y simplemente ahora estoy pensando a ver cómo encaminarlo de manera correcta. Pero, uh-huh. ¿sabes? Siempre estoy con proyectos. Luego, yo también soy diseñadora de joyas, joyas con significado, de una colección que se llama Anima Mundi. Y es una colección también llena de palabras. Son joyas simbólicas y en estas joyas las palabras son importantes porque yo considero, como provengo del mundo del periodismo y de la escritura, para mí de las cosas más importantes que hay es la palabra porque es mi medio de comunicarme. O sea que siempre estoy, digamos, trabajando en algo y ya lo que está hecho, ¿sabes? No, ya no intento mejorarlo porque ya me voy hacia otro nuevo proyecto.
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0: Pues mira, uno que yo aprendí de pequeña que yo me acuerdo que de pequeña, durante las Navidades, siempre pasaban una película que se llamaba Mujercitas, en la que salía la protagonista, que a mí me encantaba, que se llamaba Jo, que quería ser periodista, y entonces o escritora, no, quería ser escritora. Y entonces en la película alguien le aconseja, escribe sobre lo que sabes. Y yo creo que eso es muy importante. Escribir sobre lo que uno sabe, sobre lo que conocemos, y eso es lo que nos hace escribir mejor. Ese sería mi consejo. Y luego hay que poner muchos codos, tener mucha paciencia y saber que el texto siempre se puede mejorar. Esto lo sabemos, ¿no? Como hemos dicho antes, no los periodistas lo sabemos, que siempre un texto se puede editar y mejorar. Pero sobre todo, escribir sobre lo que uno conoce bien. Ese seria mi consejo.
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0: Mira, una cosa que estos días he estado pensando, ¿no? Hay una... Ahora falleció un periodista que se llamaba Kapuscinski, no sé si lo conoces, un periodista polaco del siglo pasado, ¿no? Creo que murió en 2007. Bueno, para todos los periodistas, él ha sido como un referente, ¿eh? Entonces, me gusta mucho una frase de Kapuscinski que decía, las malas personas no pueden ser buenos periodistas. Y esto, yo no quiero decir que con esto yo sea buena persona, ni mucho menos, porque es un poco... él lo que decía es que, claro, uno no tiene que ser moralmente perfecto, pero tenemos que escribir, por ejemplo, las noticias con buenas intenciones, teniendo en cuenta también las dificultades, las tragedias que pasan la gente. Entonces, ahora que se habla mucho de la desinformación, de las noticias falsas, yo creo que los periodistas tenemos la obligación de llevar las noticias correctamente a lo que es nuestra audiencia, sin pasarlo por una opinión personal. Que seamos justos, que no seamos, digamos, partidistas, porque somos de esta línea, de la otra línea, que cuando escribamos seamos justos y miremos las cosas de una manera como son, sin poner nuestras emociones por el medio, sino siendo, digamos, testigos de lo que está pasando, porque lo que está pasando es la historia. Entonces quería, si quieres, concluimos esto que me parece muy importante. Escribir con honestidad y ser empáticos, ser esto, honestos, tener la capacidad de comprender al otro sin poner entre medio nuestras propias creencias. Esto es lo que yo considero que hoy en día es muy importante, sobre todo para el mundo de la prensa.
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4: 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Y lo primero de todo, saludarlo. Hola, Marcial, ¿cómo estamos?
8: Hola y muy buena tarde a tu Tom. Hoy os quiero recomendar un thriller nórdico que encaja perfectamente con la tradición de los maestros del noir escandinavo. Yrsa Sigurðardóttir, nada fácil de pronunciar, nos presenta su nueva novela, El castigo, la segunda de la serie de los casos de Freyja, tras el éxito de crítica y ventas de El grito, con la que, entre otros galardones, obtuvo el premio a mejor novela en el Festival Valencia Negra en el 2025. El paisaje islandés vuelve a ser un personaje clave en este Nordic Noir, que con una premisa sencilla desarrolla una historia llena de misterio, tensión y humanidad. Hay una cápsula del tiempo enterrada por un niño en el año 2006 que contiene una carta que predice asesinatos futuros. 10 años después, la profecía empieza a cumplirse y el caso recae en Huldar, policía venido a menos, y Freya, la psicóloga infantil con alma detective de este binomio lleno de contradicciones. Pero precisamente estas contradicciones de los personajes principales también dan a la trama mucha verosimilitud, ya que Huldar y Freya no son perfectos, al contrario, arrastran inseguridades y errores en una relación que no es la que desearían ambos, pero que a fin de cuentas les mantiene a flote. El castigo va de menos a más. La narración puede parecer un poco lenta al principio, pero va cogiendo ritmo, haciendo que cualquiera de los personajes pueda ser un culpable en potencia, para acabar con un final apoteósico. Esta es otra de las claves de la novela. La resolución del caso importa, y mucho, pero las relaciones interpersonales de los personajes y su gestión de la culpa, la vergüenza y el miedo son el quid de la historia. Los personajes están fantásticamente perfilados. Los principales, Freya y Huldar, son antihéroes, inmersos en una relación que no termina de estabilizarse, lo que añade tensión personal a la historia. Huldar, competente en el trabajo, acarrea un caos emocional notable, mientras que Freya es inteligente y analítica con los demás, pero a la vez es incómoda, irritable e incapaz de ordenar su vida afectiva. El resto de personajes, que son muchos y con nombres cada cual más difícil de pronunciar, completan la historia, cada uno aportando su granito de arena a este magnífico thriller en el que tienes que llegar al final porque hasta la última página hay partido. Yrsa Sigurðardóttir es islandesa, ingeniera civil de formación, pero en 2005, tras el éxito de su primera novela, El último ritual, decidió dedicarse por completo a la escritura. Desde entonces ha sido galardonada con los premios más prestigiosos del panorama noir mundial. Adeu y cuideu-vos molt.
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5: Muy buenas, estamos con Agustín Peral, que tiene el libro mágico, porque dice trabaja como un nórdico, vive como un mediterráneo, escrito con Joris van der Schut, y lo primero de todo, saludarlo. ¿Qué tal, Agustín?
9: Bien, aquí estamos con ganas de que discutamos un poco sobre estas posibilidades entre el norte de Europa y el sur de Europa.
5: De hecho, es el libro perfecto porque todos querríamos eso en el trabajo, pero cuesta mucho conseguirlo por mucho que se escriba el libro o si se comente, ¿no?
9: Sí, porque va un poco en contra de incluso de los modelos educativos y de la naturaleza de cada cultura, ¿no? Pero hay que reconocer que, como nosotros decimos, el que quiera tener una vida equilibrada se lo tiene que ganar. Y ellos nos llevan un paso por delante en esto de cumplir horarios y además cumplir responsabilidades, algo que añoramos, ¿no?, en el Mediterráneo.
5: Pero se empieza a ver ese run-run o esos comentarios de a veces que el que tiene que trabajar demasiado para hacer su faena es que está mal organizado. ¿Eso es verdad? ¿O todavía estamos muy atrasados?
9: No. Gracias. Y esto hay que agradecérselo a las nuevas generaciones que no están dispuestas a estar en modelos donde la falta de organización les lleva a tener que trabajar más horas. También es verdad que lo que no vale es el pretender cumplir horarios estrictamente y luego no ser organizado. Porque también hay un mensaje para el que quiera lograrlo, pues tiene que hacer un esfuerzo por llevar a la práctica estas cosas que hay que reconocer que los nórdicos nos llevan un paso por delante, que es dedicar más tiempo a priorizar, dedicar más tiempo a planificar, entender que es bueno ser algo flexibles, pero no vale la flexibilidad absoluta en todo lo que hacemos, porque entonces el día no da de sí.
5: Y sobre todo intentar evitar el que va al puesto de trabajo a no hacer nada.
9: Sí, a ver, esto sí que yo creo que, por fortuna, las organizaciones van detectando esas personas que no aportan, ¿no? Y el sistema les ayuda a que se corrijan, porque eso siempre al final tiene el tiempo contado. Pero sí que es cierto que hay mucha gente que son grandes trabajadores, muy dedicados, pero con poca efectividad, lo cual es una pena, porque además no hay nada peor que trabajar muchas horas y luego ver que el tiempo no cunde y que no logra los resultados. Esto al final te lleva a situaciones de burnout o a situaciones de falta de motivación, porque dices, las cosas no salen. Pero claro, si trabajas muchas horas no en lo que debes, sino realmente en lo que debes, uh-huh, es fácil que te ocurra eso.
5: Porque a una empresa de estas que llevan costumbres enquilosadas y que es muy difícil de cambiarlo todo de golpe, ¿por dónde les aconsejarías empezar?
9: Bien, aquí a tu pregunta, que es muy interesante, hay dos vertientes para poder contestarla. Una es, cada uno puede desde su individualidad mejorar, con independencia de lo que haga su jefe, de lo que haga su equipo y de lo que haga el entorno. Siempre hay un área de mejora que depende exclusivamente de nosotros. Uh-huh. Pero luego sí que es verdad que cuando quieres que la compañía, como hay compañías que lo logran, que la cultura sea una cultura de efectividad y luego de conciliación y de armonía entre lo personal y lo profesional, normalmente es porque ha habido una figura, que normalmente es el director o la directora general, la que esto se lo ha creído y ha sido primero role model, ha sido primero él el que ha cumplido para que luego fuera calando en los distintos niveles de la organización y que fuera un tema cultural, ¿no? Y unas formas de trabajo efectivas que son compartidas.
5: ¿Y por qué decides escribir este libro? ¿Porque te has dado muchas veces contra la pared? ¿O porque te han preguntado muchas veces? ¿O por qué?
9: Sí. A ver, nosotros nos dedicamos precisamente a ayudar a directivos por toda Europa a que se organicen mejor. Y esto nos ha dado mucha visibilidad. Y encima en el equipo, pues ya hay personas como Yoris, que son de otras culturas, y también hemos tenido muchas conversaciones entre nosotros de qué es mejor y de, oye, qué cosas tuyas nos gustan y qué cosas a ti te gustan de los mediterráneos. Porque él, cuando venía a vernos al principio, le llamaban mucho la atención que las comidas duraran más de la cuenta, que las reuniones se estiraran más de la cuenta. Y él, no es que le llama la atención, es que le ponía nervioso, ¿no? Y ahí es cuando nosotros también le hacíamos ver que detrás, algunas veces, de un poco más de flexibilidad, también hay cosas positivas de cara a lograr los resultados. Y por eso el equilibrio, ¿no? El equilibrio entre ese modelo muy rígido del norte de Europa y de los nórdicos, con el Mediterráneo que se pasa de flexible. Vamos a buscar ahí término intermedio.
5: Me imagino que todavía hay muchas empresas de horario partido que podrían no hacerlo perfectamente, que es el gran mal de todo, ¿no?
9: A ver, si analizamos quiénes son los que más favorecidos se están viendo por esta dualidad equilibrada, son directivos españoles con mucha capacidad de trabajo, que trabajan para corporaciones del norte de Europa, que lo que están combinando es ambos modelos, o luego directivos nórdicos o del norte de Europa que trabajan en España, ¿no? Pero luego hay que reconocer que las pymes en España, algunas están muy anquilosadas en el pasado y deberían de ser capaces de avanzar en todas esas nuevas formas de trabajo, porque esto no va de horas, ¿eh? Sería demasiado fácil si el éxito viniera garantizado por trabajar muchas horas. Mira, es evidente que hay momentos donde hay que hacer un esfuerzo más grande, pero hay que buscar fórmulas efectivas.
5: ¿Y podríamos tergiversar todo esto a que contra menos se trabaja o menos se está en el puesto de trabajo, más se activa la economía de otros sectores, digamos gimnasios, teatros, librerías, etcétera, etcétera, ¿no?
9: Mira, esta no me había parado yo ni a pensarlo. Pero es que yo creo que al final, fíjate, que ¿quién cumple mejor los horarios? ¿Los del norte o los del sur? Evidentemente los del norte. O sea, el premio que ellos están teniendo es que a un horario de 5:30 a 6 de la tarde se van a casa con la tranquilidad de haber trabajado y haber cumplido con lo que tocaba y se ponen en modo personal a disfrutar de la vida, ¿no? Sí que es verdad que luego no tienen ni nuestra cocina, ni nuestro clima, ni nuestras posibilidades de disfrutar de muchas otras cosas. Pero evidentemente, cuando encima cumplimos horarios, como tú bien dices, el sector terciario se va a ver muy favorecido porque vamos a poder consumir más de muchos de los servicios que ellos prestan en horarios que si no estamos trabajando y no consumimos.
5: Y luego aparte también natalidad, cuidar de nuestros ancianos, de nuestros hijos, etcétera, etcétera.
9: Bueno, total, porque al final, si te fijas, ya no solo es que vuelvas a casa en un horario como toca, sino además con la mente, con cierta sensación de control que te permita estar con tu mejor versión, con tus padres, con tus hijos, con tus amigos, y no en una versión estresada y deteriorada que entonces sí que no cumplirás ni como madre, ni como padre, ni como persona que quiere ayudar a sus padres que están más ancianos.
5: Y como anécdota, llevando esta práctica a cabo, ¿hay algunas empresas que has entrado, esto no lo consigo yo ni en 11 años y al final se ha conseguido?
9: A ver, normalmente cuando nos llaman, ellos ya tienen cierta sensibilidad. Sí que es verdad que nosotros al principio fracasamos en algún proyecto donde nos decían que nos olvidáramos de la dirección, que lo querían para middle managers y para capas del medio de la organización. Y dijimos que sí, cuando luego vimos que como los de arriba no cumplieran unos mínimos, no servía de nada, ¿no? Entonces los fracasos que hemos tenido han sido cuando los de arriba no había un compromiso. Por eso ya no cogemos proyectos donde nos dicen, oye, olvídate del comité de dirección, olvídate de los jefes, que aquí ellos están en otras cosas, ¿no? Esos ya no entramos.
5: Y luego también está el escaqueado, ¿no? Que es el que hace mucho daño a estas cosas.
9: Sí. Pero ya te digo que nosotros de estos no detectamos tantos. Sí que ves gente que tiene la habilidad de, trabajándolo justito, que cumpla con sus resultados. ¿Por qué? Porque se centra en lo realmente importante. Luego la gente sí que te dice, hombre, es que es muy individualista, va muy a lo suyo, pero hay que reconocer que esa persona luego cumple con lo que la compañía espera y es el primero que cuando tiene que irse a temas personales es el primero que se va, ¿no? Es mucho mejor eso que no otro, que lo que hace es trabajar muchísimas horas con un nivel de tensión que los otros se mimetizan y él mismo lo transmite para luego no conseguir resultados y acabar con un deterioro progresivo y silencioso, que es el principal enemigo que tiene hoy en día un profesional, ¿no? Deteriorarse.
5: Y por último, Agustín, ¿cómo le explicas esto a la gente del turismo, de la hostelería, en un país en que en verano hay un sol que no se acaba nunca, en que hay que estar atendiendo a los turistas todo el día? ¿Se puede hacer?
9: Mira, nosotros, por fortuna, hemos trabajado con cocineros con estrellas Michelin que tienen restaurantes de todo tipo. Y Quique da Costa y Ricardo Camarena, precisamente. Y ambos han ganado muchísima sensibilidad con este tipo de cosas. De hecho, en sus propios horarios que han contemplado la apertura de sus restaurantes, están teniendo en cuenta estas cosas, porque si no, el talento no lo fidelizan y la gente no quiere trabajar en la hostelería. Claro. O sea que aquí tenemos que hacer un esfuerzo por ambas partes. Por una parte, el empresario, directivo y dueño de los restaurantes y de la hostelería tiene que entender que va a ser muy difícil que la gente quiera trabajar bajo unas condiciones que perjudiquen el estado de una persona o que no permitan tener una vida personal. Y luego el trabajador que quiera dedicarse a esto, pues también tiene que entender que ha escogido un sector donde los horarios no van a ser tan mejor comparables a los de otras industrias, donde, oye, entro a las 6 de la mañana y si todos los días a las 3 me voy, ¿no? O a las 4 me voy. Por eso hay que tener un poquito de flexibilidad. Ayer mismo, y cuento una anécdota final, ayer iba con un taxista aquí en Barcelona y me decía que había tenido restaurantes y que echaba mucho de menos aquella vida, ¿no? Yo le decía, hombre, pero también tienes a lo mejor horario, Smith, totalmente de acuerdo, pero aquello yo lo disfrutaba con mucha pasión y el taxi no lo disfruto con tanta pasión. Bueno, pues ahí tienes un ejemplo de que al final hay personas que incluso prefieren verse perjudicadas en horarios, pero tener trabajos que los que disfrutan. Y el poder, me decía, ver a los clientes como si iban de mi restaurante contentos por lo que habían comido, no hay nada comparable, ¿no? O sea, que cada uno tiene que analizarse, conocerse y luego decidir, sin pensar que el mundo va a ser del todo perfecto, que luego hay una parte que el empresario o el directivo tiene que ayudar y ellos también tienen que hacer un esfuerzo. Es corresponsabilidad, para decirlo de alguna manera.
5: Pues muchas gracias. Recordemos, trabaja como un nórdico, vive como un mediterráneo. Agustín Peral y Joris van der Schut publica la plataforma editorial. Y nada, muchas gracias por acompañarnos, Agustín.
9: A vosotros, un abrazo muy fuerte. Gracias.
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2: Bienvenidos, bienvenidas a Amor Habla con Elizabeth Esteban Mulet. Esta semana vamos a hablar de orden, y no del orden tradicional que entendemos, sino de otro tipo de orden. Y para eso hemos invitado a Cristina Duc. Cristina, bienvenida.
3: Muchísimas gracias por esta oportunidad, por dar a conocer este nuevo proyecto.
2: Porque Cristina es la creadora del método Orden Consciente. Cristina, si te parece, empezamos. ¿Quién es Cristina? ¿De dónde vienes? ¿Qué te ha traído hasta aquí?
3: Pues Cristina es la segunda de cinco hermanos, estudió Derecho y con 25 años se fue a vivir a Hong Kong. Uh-huh. Y aquí pues empieza un poco las turbulencias de la vida. A cabo de casi 8 años regresé a España y entonces me separé. Viví unos años de una soledad muy profunda, o sea, sentir el vacío. Y eso que somos 5 hermanos, pero la vida pues me puso en unos momentos delicados. Y después trabajé en diferentes proyectos, diferentes empresas, hasta que mi segundo matrimonio falleció. Y entonces aquí ya empieza lo que vamos a explicar hoy, ¿no? Lo que es este nuevo proyecto.
2: Método Orden Consciente. Antes de hacer esta pregunta, que nos expliques este método, ¿de qué va? Me viene a preguntarte, ¿quién es verdaderamente Cristina?
3: Pues Cristina es una mujer de 60 años, es una mujer que durante 60 años vivió cara afuera, esperando que todo el mundo le diese aquello que Cristina no se daba a ella misma, sosteniendo pues situaciones, emociones, personas, lealtades invisibles, hasta que un día la vida le dijo así, pues ahora verás, y me paró. Y me paró primero pues con la muerte de mi hermano, me paró después con la muerte de mi marido, y aquí empezó pues un proceso de soledad absoluta, de tristeza, de vacío, que dices, no sé quién soy, no sé dónde voy. Pero hubo una cosa que me sostuvo, que es el orden. Uh-huh. El orden en mi vida. Y aquí entendí que el orden no solo es una cosa material de mover cajas y poner armarios bonitos, que sí, sino que es una cosa mucho más profunda, que es una herramienta de sanación muy poderosa. Y aquí, gracias a este orden interno o externo que yo tenía, pude sostener las turbulencias que la vida me iba poniendo en cada momento de mi vida.
2: ¿Y cómo diferencias tú este orden consciente del orden tradicional que entendemos de ordenar y poner cosas bonitas, como has dicho?
3: Pues el orden profesional, el convencional, el que todo el mundo conoce, una organizadora profesional que viene a tu casa y lo que te va, te enseña pues a soltar cosas, ¿no? A decir, todo esto lo necesitas, ¿no? Pero lo importante es, te enseñan pues a ordenar un espacio, poner unos cajones bonitos, con separadores, con etiquetas, todo está perfecto, todo está bien. Pero el orden consciente va mucho más allá. Uh-huh. El orden consciente es parar y mirar tu casa y tu vida con atención. No va de estanterías perfectas y de cajones impecables. Va de observar tu casa y tu vida y decir, ¿esto me sostiene o me pesa? Va de ir rincón por rincón y decir, ¿esta emoción qué me está diciendo? ¿Este espacio qué me está diciendo? ¿Esta acumulación qué me está diciendo?
2: Porque eso está hablando de nosotros.
3: Exactamente. Al final la casa es un reflejo de cómo estamos nosotros. Entonces, cuando paras, es como mirar tu casa como tu propio espejo. Las casas nos hablan. Las casas nos están diciendo.
2: Entonces, ahí estás poniendo la mirada hacia la escucha de qué es lo que nos está diciendo ese rincón, esa parte de la casa que en ese momento nos llama la atención, ¿no?
3: Exactamente, exactamente. Aquí empieza el orden consciente. Y el orden consciente un poco es cuando empiezas a ver qué es lo que te sostiene y lo que no, y empiezas a soltar no solamente cosas, sino te empiezas a desapegar de relaciones, de personas, de emociones, de pensamientos, es una manera de decir, aquí estoy yo, ahora empiezo a priorizarme, ¿qué quiero yo?
2: Y eso se puede hacer, empezar a hacer cuando se ha vaciado el armario, ¿no? Por decirlo así.
3: Sí.
2: Porque con el armario lleno no hay espacio para eso.
3: No hay espacio, pero la casa nos invita, la casa al final no es un problema, la casa desordenada es una invitación a parar, a decir, ¿qué quiero en mi vida ahora? O sea, ¿qué dejo? ¿Qué me llevo? ¿Y quién quiero ser yo en estos momentos de mi vida? Entonces, cuando empiezas a mover armarios, quien dice armarios dice papeles, porque cada uno tiene su protocolo. Cuando empiezas a mover cosas, se empiezan a mover emociones, historias que no se han cerrado. Y entonces, moviendo cosas, empiezan a salir emociones. Muchas veces hay ansiedad, hay tristeza, hay soledad. Entonces, la persona, cuando ya está moviendo un armario, empieza a darse cuenta que hay algo más detrás.
2: Lo que es de verdad, ¿no?
3: Exactamente. Empiezas a mirarte con otros ojos, empiezas a ir hacia ti, empiezas a decir, ¿qué quiero en mi vida yo, ahora, en estos momentos? No ayer, ahora. ¿Qué me representa a mí? ¿Ese vestido de hace 20 años, que es muy bonito, me representa? ¿Me lo pondré? ¿O no lo suelto porque hay una emoción? Porque al final la ropa nos está hablando, nos está diciendo una etapa de nuestra vida, pues que fuimos tal cual y no la soltamos porque hay un... ¡Ay! Es que si la suelto, suelto esa historia. No.
2: Es que a veces nos cuesta soltar, ¿eh?
3: Muchísimo.
2: Como que decirlo es fácil, ¿no? Pero a veces no es tan fácil. Hay un movimiento, ¿no? Que se tiene que dejar ir esa emoción que nos dices, ¿no? Es esa vivencia, ese vestido que ya no te representa, ¿no? Son como partes de nosotros que se van diluyendo, podemos decir, ¿no?
3: Exactamente. O sea, el orden consciente es vivir el aquí y el ahora. Ni el pasado ni el futuro. No vivir de lo que... O sea, tus recuerdos son tus recuerdos. Pero al final, las casas, la acumulación de casas es poca claridad, estrés, ruido, poca creatividad. Entonces, te genera demasiado ruido a la casa. Cuando empezamos a mover casa y a soltar, dejamos espacio para que entre lo nuevo. Y aquí pasan cosas, cosas mágicas. Personas pues que a lo mejor decían, yo no tengo pareja. Y aparece una pareja. ¿Por qué? Porque has desatascado esa casa. Problemas con los hijos se solucionan, se suavizan.
2: ¿El orden consciente tiene algo que ver con el Feng Shui o cómo lo conectas? ¿Cómo se relaciona?
3: No tiene nada que ver, pero va ligado. Antes del Feng Shui entra una organizadora, sea profesional o sea consciente, porque lo importante es que cuando entra el Feng Shui a organizar la casa, el Feng Shui es más energía y orden de cómo pones los muebles para que sean más eficaces para tu vida diaria. Pero antes de que entre el Feng Shui, es importante que entre una persona o tú misma sola, si lo puedes hacer, que te ayude a soltar todo aquello que no te representa en este momento de tu vida, a vaciar, porque nuestras casas están abarrotadas.
2: Además, te ha salido la pasión ahí, ¿eh? Cuando has empezado a hablar de esa parte, ¿eh? De la importancia de soltar, ¿no?
3: Sí, sí, sí.
2: ¿Y cómo surge? Tenemos un libro que acabas de... Sí. Hace poco que has publicado, La magia del orden consciente, un camino hacia una nueva realidad. ¿Cómo surge, Cristina, este libro?
3: Pues mira, este libro surge a raíz del fallecimiento de mi marido. Yo me voy a Estados Unidos, acababa de nacer mi nieta, yo allá pues pasó un proceso de duelo. Yo me iba a la playa cada día, pues sosteniendo pues mi tristeza, mi no sé quién soy, no sé dónde voy, no sé qué pasará, no

0: o de 7 meses de
1: tu fallecer. Tu corazón te habló.
0: Sí. Mi corazón habla. Mi corazón habla, mi corazón es... Para mí es el amor más grande que existe. Una vez estás aquí, no aquí, cambia la manera de ver la vida, de actuar, de vivir en paz, con alegría. Te cambia todo. Te cambia absolutamente todo. Yo podía vivir en el victimismo o la paz. Tienes las dos vías y tú eliges. Pues a partir de regresar de Estados Unidos, que yo decía, ostras, evidentemente después de 7 meses de fallecer una persona no estás contenta y alegre, pero escuchaba mi corazón. Y tengo un super accidente. Y aquí, pues bueno, la vida me para y aquí entonces pues digo, ostras, ¿qué está pasando aquí? Entonces, pues Cristina otra vez, victimismo, llorar, ¿qué haré? No sé qué, no sé cuántos. Y una amiga me dice, Cristina, habla con un astrólogo humanista. Entonces yo había estudiado astrología y digo, pero a mí, ¿qué me tiene que contar? Y así, ¿no? Chula, víctima, llorando. Y total, que lo llame, vino a casa y me dice, mira, Cristina, tu hobby es tu profesión. Tu hobby es tu proyecto de alma. Tú has venido a comunicar y la vida te va a parar hasta que nos hagas a comunicar. Ya os podéis imaginar, ¿no? Que con 60 años me digan que mi proyecto de vida es ordenar casas. Bueno, pues claro. Yo dije, ¿pero qué me estás contando? Y esto pasó a finales del 22 y ahí se quedó. Y entonces, durante todo el año 23 hice pues un camino de conocimiento, de autoconocimiento profundo, de retiros, libros, todo lo que quieras y más. Y aquí empezaba Cristina a entender qué estaba pasando. Y la gente me decía, wow, Cristina, qué brillo, qué luz, me encanta estar contigo. Yo me enfadaba y decía, ¿por qué me decís esto?
1: Si yo soy normal.
0: Sí, me enfadaba, porque todavía no me reconocía yo.
1: Los demás habían empezado a ver algo que tú todavía no habías visto.
0: No veía. Y esto es la vida, cuando la gente te dice, ¡ay, qué guapa estás! Y si tú no lo sientes, es igual lo que te digan los demás, porque al final es tú que tienes que sentir. Y en este camino, pues bueno, hice una formación de creencias limitantes, se desatasca la creencia limitante y al cabo de unos días, sin comerlo ni beberlo, cojo el móvil. O sea, es como si alguien me hubiese iluminado y digo, me dedico a ordenar espacios de forma consciente.
1: Te salió solo.
0: Me salió solo.
1: Tú misma te sorprendiste.
0: Tal como iba, o sea, tal como iba, me sorprendió. Y eso son los regalos de la vida, la magia de la vida. Y es que en esos momentos, una amiga mía estaba en una formación de la conciencia de la vida y se hablaba de soltar, desapego, minimalismo, armonía, y me dice, ¡ah, Cristina, he visto, pero ¿qué estás haciendo? Y digo, pues esto. Que eso es lo que tengo que hacer. Y va y se lo comenta a la profesora le pide mi teléfono, se lo doy y ahí se quedó. Y al cabo de 3 horas me llama una persona y me dice, eres un ángel en mi vida, no te conozco de nada, pero me gustaría conocerte, me gustaría que vinieses a mi casa porque estoy buscando una persona que me acompañe a vaciar mi casa. Y así quedó. Y cuando llegué a su casa, digo, wow, tu casa está ordenada. Imagínate, su casa estaba ordenada, pero estaba saturada.
1: Estamos diferenciando entre ordenada y saturada. Cuéntanos, Cristina.
0: Pues tú abrías los armarios y eran... O sea, es que no se podía mover ni una... O sea, percha con percha, es que no podías ni moverlas. Y habían armarios por todos los lados, por todos los lados. Y entonces,
1: claro, recuerdo... Es que esté ordenada no significa que esté... Claro, puede estar ordenada, saturada.
0: Correcto.
1: Qué bueno.
0: Y recuerdo, pues estuvimos hablando, me contrató y empezamos. Y el día que empezamos, pues pasa lo que tiene que pasar, porque al final vamos a mover emociones. Tenía ansiedad. No, ansiedad no, perdona. Ella tenía, le dolía la cadera, le dolía, tenía migrañas. Había pasado un fin de semana, como ella dice, caótico y venía ya, ¿sabes?, cargada. Se le había roto una cristalera hecha a mano muy bonita que tenía. Y aquello que dices, estuvimos hablando durante una hora y no arrancamos. Y al final le digo, bueno, venga, empezamos ya. Y me dice, vamos a mi vestidor, vamos a su vestidor. Bueno, caos total. Pero caos total es, no podías, era imposible coger una prenda y hacer un conjunto porque estaba todo. Y entonces le digo... Yo siento que tenemos que ir a otro sitio de la casa. Me digo, ¿qué hay abajo? Y me dice, abajo hay un trastero. Me dice, pero hace 10 años que no se abre. Y digo, pues tenemos que ir allá.
1: Claro.
0: Y me dice, no. Vestido. Y yo digo, yo siempre con mucho respeto y mucha educación, y yo le digo, trastero. Pensar que le dije, el 60% de lo que tienes se tiene que ir fuera.

0: Esto lo explica ella, emocionada, porque me dice, el 60% se fue. Y empezamos con el trasero. Empezamos con el trasero, pues eso, abrir cajas y cajas y cajas, y qué te representa, qué quieres, qué no quieres, qué quieres donar, qué quieres regalar. Y así empezamos a hacer clasificación de cosas. Y al cabo de 2 horas me dice, ay, Cristina, que no tengo migraña, que no me duele la cadera, ¿podemos continuar? Y yo le digo, no, al cabo de 3 o 4 horas, porque yo le dije que solo trabajaba 4 horas al día. Y me dice, ¿podemos continuar? La vi tan ilusionada que le dije, venga, va, hicimos 6 horas. Uh-huh. Y a partir de aquí empiezan a pasar cosas. Con una persona que no se hablaba, aparece en su vida y se habla. Tenía un problema en su trabajo, que había una persona que no hacía sus funciones, pudo coger las riendas de su vida, hablar con esta persona, sanear, despedirla, lo que fuese. Empezó a empoderarse, a empoderarse, a empoderarse.
1: En realidad nos estás hablando de la gran potencia de lo simple.
0: Totalmente.
1: Porque, ¿qué más potencia que esa?
0: Ninguna. Más es menos. Y eso no quiere decir que tu casa tenga que estar minimalista. Uh-huh. Pero sin estar sobrecargada de cosas que no te representen. O de excesos, porque al final el dinero también es una energía. Uh-huh. Como tú utilices el dinero, lo estás maleando. Exceso de compras es... Estoy malgastando este dinero. El dinero es para que sea útil. El dinero y la ropa y las, todo está liado, ¿eh? Todo bajo.
1: Claro, todo está conectado. Y entonces nos estabas contando esta experiencia, de esta vivencia con esta mujer, y a raíz de eso empieza a surgir el libro.
0: Exactamente. Uh-huh. Entonces, explico yo muchas veces que yo desde los 12 años que ordeno casas. Uh-huh. Porque...
1: Lo hacías sin darte cuenta.
0: Sin darme cuenta.
1: Como algo muy natural.
0: Exactamente. Y hay una anécdota que siempre explico, que es que éramos 4 hermanos en esa época, después vino el quinto. Mi madre no había diferencia entre niños y niñas y decía, cuando había algo más decía, tú. Y yo decía, ¿pero por qué yo? Me decía, porque tú puedes. Y yo me enfadaba. Y aquí empecé, aún no entendía qué pasaba, pero pasaba algo. Con 18 años mis padres compraron una casa de segunda mano de estar talada. Mi padre dijo, no la quiero, y mi madre veía orden en el desorden. La compraron finalmente y me dijeron, aquí tienes las llaves y tú sabes qué tienes que hacer. Y yo digo, pero por el amor de Dios.
1: Wow, aquí, ese reconocimiento de los padres ya con 18 años.
0: Con 18 años. Y entonces, ¿qué pasó en casa de esta señora? Que me di cuenta que el orden iba mucho más lejos. Yo salía de allá emocionada. Y cuando llegaba a casa, empezaba a escribir. Empezaba a escribir todas las emociones que había sentido esta persona y yo a la vez. Uh-huh. Y lo que digo de la magia de la vida, uh-huh, aparece una amiga y me dice, tú tienes que escribir un libro. Y digo, pero a ver, ¿cómo voy a escribir un libro? ¿Un libro de qué? Uh-huh. Pero si yo no sé comunicar, yo siempre con el rintintín aquí, pero si yo no sé comunicar. Pues aparece una persona y en esa me dijo, tú tienes una historia muy potente. Tú vas a escribir un libro. Y aquí nació la magia del orden consciente.
1: Que es tu camino también.
0: Exactamente.
1: Lo estoy cogiendo y lo he abierto por una página que pide no pedir ayuda. Dice el título, no pedir ayuda. ¿Qué nos puedes decir?
0: Pues que a veces las emociones son tan profundas que cuesta mucho hacerlo uno solo. Y entonces... Para esto están estas personas que te reconducen, que te sostienen. Yo, una anécdota, ahora este año precisamente, era, no sé si era el 22 o 23 de diciembre, me llama una persona que me contactó por redes sociales y me dice, mira, me da cosa llamarte, pero he visto una presentación que hiciste, me gustaste, me gustaría hablar contigo. Me explicó qué le pasaba, fue su casa, y resulta que tenía una estantería llena de libros, documentos. Y me dice, hace 10 años que me he trasladado a esta casa y esta habitación no la toco, no puedo entrar. Digo, me voy a quedar este fin de semana aquí y no puedo mover ni un papel. ¿Por qué? Entonces me contrató y con ella estuve, en ese momento yo estaba con toda la familia en casa y pensé, ostras, ostras, ostras. Pero dije, ¡ah! ¿Qué siente mi alma? ¿Ves? Y fui. Estuvimos 3 días. Uh-huh. Pues hubo un momento que tuvimos que parar porque tenía ansiedad. ¿Y qué había allá? Papeles de una expareja, un matrimonio que ya no tenía, papeles de trabajos que estuvo, pues que no le representaban o que no fueron lo que ella esperaba. Toda una serie de cosas que en el fondo le están hablando, porque los papeles nos hablan.
1: Claro, es como tenemos como una una creencia, ¿no?, de tener ese recuerdo y mantenerlo. Pero cuando ese recuerdo se deshace, pasan cosas.
0: Exactamente. Y entonces recuerdo que ese día me dice, yo le dije, ahora lo que tienes que hacer es vete a pasear, olvídate ya, has hecho un esfuerzo tremendo y valórate y quiérete y darte gracias por haber hecho este paso y te vas a caminar. Y por la noche me envía un WhatsApp y me dice, Cristina, no te lo vas a creer, dice, es la primera vez en años que puedo salir a comprar regalos para mis sobrinos sin estresarme, sin sentir ansiedad, esperando las colas, que ya sabes que hay en esas épocas antes de Reyes, y contenta y feliz. Y dice, ya tengo ganas de que vuelvas. Esto para mí era, claro, increíble. Es increíble. O sea, la gente me dice, es que cuando vienes tú, ya me emociono, ya pasan cosas, y cuando te vas me siento ligera. Digo, pero es que no os podéis ni imaginar el regalo que me llevo yo. La misma alegría que os lleváis vosotros me la llevo yo.
1: No hay nada como estar en misión de vida.
0: Sí.
1: Estás ahí en tu salsa.
0: En mi salsa.
1: Y entonces surge la magia del orden, se escribe, esa persona te llama, te dice que tienes que escribir un libro.
0: Pero aquí vienen las reticencias otra vez. Uh-huh. Éramos un grupo de 6 o 7 personas y cada persona escribía sobre su experiencia laboral, un financiero, una coach, bueno, cada uno. Y yo digo, pero si yo hace un mes que he empezado, porque yo esto lo he profesionalizado hace 1 año y medio. Yo hace 30, 40 años que estoy ordenando a casas de amigos, primos, todo el mundo que quiere ordenar me llama. Pero profesionalmente hace 1 año, y cuando entré en escribir un libro yo decía, es que tengo que ponerle palabras. Y entonces me enfadaba y reticencias y yo no sé, yo no puedo otra vez, victimismo otra vez. Hasta que al final, pues nada, pasaron cosas. Un día estaba en Estados Unidos precisamente y dije, el libro no sale de ninguna manera. Así. Entonces dice, iba en la bicicleta, una meditación, y la meditación decía, esa rabia que tienes contra esa persona, esa tirantez es tuya. Analízala. Y cuando la sostienes, la pasas. Y así fue. Entonces dije, ahora va a salir el libro.
1: Desataste el último nudo.
0: Sí. Los miedos. ¿Quién va a leer mi libro?
1: Y el libro salió.
0: El libro salió el 4 de junio del 25. Ahora hará 1 año. Hará 1 año.
1: ¿Y qué está representando para ti este libro?
0: Uf, este libro es el regalo que es como una aportación al mundo de cómo el orden puede cambiar vidas. Hace 1 semana me llamó una persona mayor que se cambiaba de una casa grande a un apartamento pequeño. Y estaba pues con una psicóloga. La psicóloga me contactó conmigo y me dice, Cristina, le he dicho que te pida el libro. Y se lo pidió, se lo envié. Y al cabo de unos días, bueno, no unos días, cuando ya ella hizo el traslado y todo, me dice, te doy gracias porque cada noche me iba a dormir y parecía como si este libro me estuviese guiando en el proceso de soltar, desapegarme. Cada noche decía, a ver, ¿qué tengo que hacer ahora? Yo te iba siguiendo el libro y los consejos que ibas dando. Y dice, ahora mi nuevo piso, que es pequeñito, hay lo que me representa. Dice, hemos puesto en un almacén cosas que no queremos, no sé lo que haremos, si las venderemos, si las regalaremos, pero en la casa hay solo aquello que me hace feliz. Dice, y no te puedes ni imaginar lo contentos que estamos mi marido y yo. Entonces, claro, yo me emociono y digo, ostras, si este libro, simplemente este libro, puede ayudar a una persona a cambiar, pues, benvingut sigui.
1: ¿Qué mensaje quieres decirle a nuestros oyentes como cierre?
0: Como cierre yo diría, el desorden es una oportunidad. Es una oportunidad porque al final el orden lo que te dice es, te da la opción de elegir qué se queda, qué se va y quién quieres ser tú en estos momentos de tu vida. Porque tu casa habla de ti, de tu historia, de tu presente y de aquellas cosas que tú estás evitando enfrentar. Entonces, cuando paras y empiezas a mover cosas, es me empiezo a priorizar y esto es un acto de amor propio.
1: Priorizarte.
0: Priorizarte.
1: Cristina, las personas que quieran contactar contigo, tu Instagram,
0: pues
1: tu
0: mi contacto. Instagram es Cristina Duc, acabado en CH barra baja, o mi email es cristiduc@gmail.com.
1: Pues muchas gracias a nuestro Cristina por venir, gracias a nuestros oyentes, gracias a Sebas, nuestro técnico, y nos escuchamos, nos vemos en otra ocasión. Para las personas que quieran escuchar este y otros podcasts, también están en mi Instagram, @ElizabethEstebanMulet. Un abrazo.
0: Muchísimas gracias a ti por esta oportunidad y a todos los oyentes y espero que les haya gustado.
1: Un abrazo, gracias.
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4: Hola, Àngels, buenos días. Muchas gracias por invitarme a la radio. Es un placer estar con vosotros.
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4: Bueno, mira, Alexandra Di Stefano como escritora se forma después de muchos años de periodismo. Porque yo me he dedicado muchos años al periodismo internacional, sobre todo en Oriente Medio, después en Asia, y tantos años de escribir noticias, escribir artículos, hacer reportajes, entrevistas, pues yo creo que eso ha sido lo que me ha dado el empuje para luego tener ánimos para escribir libros, porque escribir un libro no es tan fácil, necesitas mucha práctica detrás. Y eso yo se lo debo a la práctica de trabajar, por ejemplo, yo he trabajado más de 20 años en una agencia de noticias y las agencias de noticias pues continuamente vas, ¿sabes? A lo mejor cada día tienes que escribir 20 noticias. O sea que esa práctica ha hecho que yo pudiera luego escribir esos 3 libros que he escrito, que tengo publicados ahora porque tengo más escritos, pero 3 publicados.
2: Uh-huh. Repassa'ns aquests 3 llibres que tens publicats.
4: Bueno, mira, el primer libro, El sueño de una sombra, que es el que quedó entre los 10 finalistas del Premio Planeta en 2020, fue una sorpresa para mí que un primer libro quedara entre los finalistas de un Premio Planeta, pues ese primer libro, digamos, es un libro que habla de mis 3 pasiones. Es una novela autobiográfica y esas 3 pasiones para mí son el periodismo, la justicia social y la búsqueda interior. Entonces, que justamente es el libro del que hablaré en la... ¿cómo se llaman? Aquí en Cubellas, cuando este próximo viernes, el día 12, la biblioteca, uh-huh. Pues hablaré sobre este libro, sobre las aventuras vividas como corresponsal en Oriente Medio, habla de esto. Habla de esa búsqueda espiritual con los maestros que me he ido encontrando en cada país donde he ido viviendo. Ha sido una cosa un regalo que me ha traído la vida, encontrarme a esas personas tan interesantes. Y luego también enfrentarme con muchas injusticias sociales. Y injusticias sociales que yo quería pues describir como testigo que he sido y dejarlas, digamos, reflejadas en algún sitio, que es lo que he hecho en este libro. Injusticias sociales que he visto en Dubái, en muchos países de Oriente Medio. Bueno, todo eso está reflejado en ese primer libro. Luego los otros 2 libros. Un segundo libro es de poesía meditativa, que es a partir de mis experiencias con la meditación. Y un tercer libro también es de poesía, pero entonces también está más enfocado en temas de injusticias sociales. O sea que un poco de momento eso es lo que he publicado hasta ahora.
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4: Bueno, pues como te he dicho antes, fue una sorpresa. Sabemos que los premios Planeta, el primero y el segundo están dados. Esto es indiscutible. Entonces, el hecho de haber quedado entre los finalistas, pues claro, te motiva. Lo que me ha dado es un motivo para seguir escribiendo. Y claro, uno dice, ¿por qué escribimos, no? ¿Qué necesidad tenemos de complicarnos la vida tanto? Porque escribir escribir un libro casi es lo más fácil. Lo más difícil es luego publicarlo. Y tercero, que se lea, difundirlo. Entonces yo a veces pienso, bueno, ¿por qué me he metido en este lío de publicar y todo esto? La verdad es que me apasiona. Y me apasiona porque yo creo que en este mundo que vivimos, tan tecnológico, a veces tan individualista, pues para mí el hecho de escribir y poder hacer presentaciones o que me hagan entrevistas me permite compartir con las personas con las que me escuchan, me permite compartir ideas que yo intento que esas ideas sean positivas, que nos hagan reflexionar. Y entonces considero que la palabra para mí es un arma necesaria, un arma buena. Considero incluso también ahora escuchando este discurso que hizo Antonio Banderas delante del Papa, que decía que el arte debe ser una alternativa a la violencia, al sufrimiento, a las guerras. Yo creo que la escritura como arte también puede ser pues algo que vaya, que podamos hablar contra las guerras, que hablemos para, digamos, inspirar pues esa bondad que tenemos dentro de los seres humanos. O sea que para mí, como la pregunta era, ¿qué ha significado el Premio Planeta? Pues para mí ha significado poder compartir todas esas ideas que transmito en los libros con más personas, que lleguen a más personas. Uh-huh. Y que esas ideas, que tampoco es que sean exclusivamente mías, pero ideas, digamos, que lleven a cambios transformadores del ser humano y de la sociedad. Eso es lo que intento hacer yo en mis libros y en mis charlas.
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4: Pues mira, me encuentro en Barcelona después de estar tantos años viviendo fuera, trabajando como periodista. Y entonces, con ganas de escribir. Y te diré una cosa, que la primera cosa que yo tenía para escribir, que me pareció que era muy interesante, imagínate, mi libro empieza así. Empieza con la biografía inédita del pintor impresionista Liceo Mifrén, que es un pintor impresionista catalán muy famoso, sobre todo en su época, que era mi bisabuelo. Y entonces yo me doy cuenta como periodista que yo tenía mucho material en casa sobre su vida personal que no se sabía, porque era una persona introvertida, era una persona muy familiar, pero que, mira, te diré para contarte un detalle, odiaba a los periodistas, o sea que yo no sé si a mí también me odiaría como periodista, pero odiaba a los periodistas y no les dejaba que le entrevistaran. Cuando le preguntaban, a ver, señor Mifrén, dígame usted tal o cual. Y él contestaba de una manera muy fría. Escriba usted que nací en Barcelona y luego añada usted lo que quiera. O sea que con esta actitud que tenía se sabían muy pocas cosas de él. Y yo me encontré muchas, ¿sabes? Esas cosas que se cuentan en voz baja en casa sobre Mifrén, sobre su amor apasionado que tuvo con mi bisabuela Julia, con la que luego se casó, pues digamos que así empieza mi libro, con esa historia familiar. Luego de ahí paso a mis primeras vivencias. Yo soy de origen arabista, fui a estudiar árabe en Egipto. Fue allí que al haber aprendido árabe, saber inglés y conocer varias lenguas, pues fue gracias a que estudié árabe que la agencia EFE de noticias me contrató para Oriente Medio. Y entonces explico toda esta trayectoria, cómo llegué a Oriente Medio, cómo era el ambiente. Digamos, yo me encuentro en el 1989 en la isla de Chipre, donde estaban todas las centrales de periodismo para Oriente Medio, todas las agencias de prensa. Me encuentro allí en un ambiente pues muy particular, o sea, era un ambiente que estábamos todos los periodistas pues escribiendo sobre Irán, sobre Irak, sobre Siria, pero además de los periodistas pues había los amigos espías, los amigos de las embajadas, todos teníamos 20 y pico de años, y entonces claro, me encontré con una atmósfera que luego yo describo en el libro, pues un poco también explicando cómo se gestan las noticias, quiénes están involucrados en las noticias que dicen. Pues no solo los periodistas, contactos con espías, con embajadas, pues un poco así. He intentado que ese libro, digamos, que sea ameno, que hable de cosas reales, pero de una manera que sea entretenida.
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0: día de esos niños en Dubái que eran secuestrados por los países del Golfo Pérsico, no solo en Dubái. Yo viví 10 años en Dubái cubriendo esa zona, pero digo, todos esos niños que los secuestraban para correr en las carreras de camellos y que tenían entre 12 años, cuando lo cuento, claro, intento que la gente sienta lo que yo estoy contando, porque yo lo he vivido, los fui a entrevistar, los vi, los fotografié, ¿sabes qué quiero decir? O sea, intento que todas las historias que cuento en primera persona, que yo las he vivido, compartirlas. Y creo que el libro pues tiene la fuerza esta de que son cosas contadas, de verdad son cosas reales, porque la realidad supera la ficción siempre. Y entonces son cosas reales, pero contadas de una manera que, de la misma manera que yo me emocioné al escribirlas, me gusta que la persona que lea luego el libro que también se emocione.
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0: Les reaccions sobre mi libro?
1: Sí, al pas d'aquests anys, no? El vas publicar el 2020, estem al 26.
0: Sí, las reacciones que he tenido, pues es lo que te digo, que digamos que la gente lo encuentra entrañable. O sea, lo encuentra entrañable, tienen la capacidad de emocionarse, tienen la capacidad también de poder entrar en otros mundos, porque claro, hablo además de Chipre, hablo del Golfo Pérsico, hablo de Irán, hablo de Indonesia, hablo de Egipto, y entonces es, a través de mi experiencia, pues mucha gente empiezan a conocer culturas de las que no sabían tanto a lo mejor. ¿Sabes qué quiero decir? O sea, son historias contadas en primera persona en diferentes países, y entonces yo comparto pues esa vivencia, y esa vivencia son de cosas reales, ¿sabes qué quiero decir? Uh-huh. El libro, digamos, que va de lo individual a lo universal. Es contar una historia individual, pero que refleja una realidad del país, y entonces yo creo que es importante que los periodistas demos a conocer las realidades, a veces encubiertas, de algunos países, por ejemplo, como los países del Golfo Pérsico. Son países muy ricos, pero que esconden realidades también muy, muy tenebrosas. Entonces, creo que los periodistas tenemos la obligación de ser empáticos, de ser honestos, de tener la capacidad de comprender a los demás y de reflejar todo esto en lo que escribimos.
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0: ¿Sabes qué? No me lo planteo, porque estoy en otros proyectos, ¿no? Siempre estoy escribiendo otras cosas, pero desde luego es natural que, tú lo sabes también como periodista, que cuando nos ponemos a editar no acabaríamos nunca. Si ahora volviera a leer el libro con la idea de editarlo, se me ocurrirían muchas cosas mejores, segurísimo. Lo que pasa es que ya no doy vueltas en esto. Ya estoy con otros proyectos, pero si no, seguro que, como tú dices, Ángel, se me ocurrirían muchas cosas para cambiar, para mejor. Seguro que sí.
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0: Sí, bueno, tengo acabada otra novela, otro poemario y un cuento de relatos. Y entonces, pues, bueno, ahora voy a ver qué voy a hacer con ellos, pero digamos que ya tengo trabajo acabado y simplemente ahora estoy pensando a ver cómo encaminarlo de manera correcta, pero sabes, siempre estoy con proyectos. Luego yo también soy diseñadora de joyas con significado, de una colección que se llama Anima Mundi, y es una colección también llena de palabras, son joyas simbólicas, y en estas joyas las palabras son importantes, porque yo considero, como provengo del mundo del periodismo y de la escritura, para mí de las cosas más importantes que hay es la palabra, porque es mi medio de comunicarme. O sea que siempre estoy, digamos, trabajando en algo. Y ya lo que está hecho, ¿sabes? No, ya no intento mejorarlo porque ya me voy hacia otro nuevo proyecto.
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1: Pues mira, uno que yo aprendí de pequeña, que yo me acuerdo que de pequeña, durante las Navidades, siempre pasaban una película que se llamaba Mujercitas, en la que salía la protagonista, que a mí me encantaba, que se llamaba Jo, que quería ser periodista. Y entonces, o escritora, no, quería ser escritora. Y entonces, en la película, alguien la aconseja, escribe sobre lo que sabes. Y yo creo que eso es muy importante, escribir sobre lo que uno sabe, sobre lo que conocemos. Y eso es lo que nos hace escribir mejor. Ese sería mi consejo. Y luego hay que poner muchos codos, tener mucha paciencia y saber que el texto siempre se puede mejorar. Esto lo sabemos, ¿no? Como hemos dicho antes, no los periodistas lo sabemos, que siempre un texto se puede editar y mejorar. Pero sobre todo, escribir sobre lo que uno conoce bien. Ese sería mi consejo.
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1: Mira, una cosa que estos días he estado pensando, ¿no? Hay un periodista que se llamaba Kapuscinski, no sé si lo conoces, un periodista polaco del siglo pasado, ¿no? Creo que murió en 2007. Bueno, para todos los periodistas, él ha sido como un referente, ¿eh? Entonces, me gusta mucho una frase de Kapuscinski que decía: las malas personas no pueden ser buenos periodistas. Y esto, yo no quiero decir que con esto yo sea buena persona, ni mucho menos, porque es un poco, él lo que decía es que, claro, uno no tiene que ser moralmente perfecto, pero tenemos que escribir, por ejemplo, las noticias con buenas intenciones, teniendo en cuenta también las dificultades, las tragedias que pasan la gente. Entonces, ahora que se habla mucho de la desinformación, de las noticias falsas, yo creo que los periodistas tenemos la obligación de llevar las noticias correctamente a lo que es nuestra audiencia, sin pasarlo por una opinión personal, que seamos justos, que no seamos, digamos, partidistas, porque somos de esta línea o de la otra línea, que cuando escribamos seamos justos y miremos las cosas de una manera como son, sin poner nuestras emociones por el medio, sino siendo, digamos, testigos de lo que está pasando, porque lo que está pasando es la historia. Entonces quería, si quieres, concluimos esto que me parece muy importante: escribir con honestidad y ser empáticos, ser esto, honestos, tener la capacidad de comprender al otro sin poner entre medio nuestras propias creencias. Esto es lo que yo considero que hoy en día es muy importante, sobre todo para el mundo de la prensa.
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